0: te encontré en la radio y ya te escucho. Debe hacer unos 5 o 6 años.
1: Qué buena onda.
0: Volví fanática a mis hijas.
1: Ey, qué bueno.
0: Verte mañana.
1: Qué bueno.
0: Así que

ningún momento poder la televisión agarrar por YouTube. Solamente lo pude ver por el celu. Y en el celu tampoco me dejaba agrandar la imagen, o sea, poner pantalla completa. Lo intenté.

tiempos, porque, como te digo, la capilla data desde ese entonces, la imagen es traída de Buenos Aires desde esa época. Entonces, cuando vos venís al lugar,

0: Escuchabas a Thompson Twins en la Pop Hall Me Now. Estamos pasando 27 minutos de la medianoche. Está el WhatsApp abierto, que es el 11-28-52-1015, para que en principio participes de esta sección que terminó recién, el Waze, donde conocemos algún pueblo, un lugar, un paraje, una localidad lejana a Buenos Aires, o no tan lejana, pero diferente, y quien te dice mañana podemos recorrer tu pueblo. 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Todos los que dejen mensaje con algún contenido que no sea solamente quiero el premio, o salís al aire, o dejas una nota de voz, o un texto hablando de alguna cosa que te den ganas de charlar, o de lo que yo propongo a través del aire. Y obviamente el que sale al aire a hablar conmigo tiene triple chance. 11-28-52-1015.
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0: Tendré los ojos muy lejos y un cigarrillo en la boca, el pecho dentro de un hueco y una gata medio loca. Así arranca la canción. Todos fantaseamos un poco sobre cómo será nuestra vejez. Esta frase que citaba yo es el comienzo de una canción de Charly García, cuando ya me empiece a quedar solo. ¿Cómo saber si simplemente estás solo porque así lo decidiste y lo disfrutás, o es el comienzo de ese camino sin retorno? Empezar a quedarte solo. ¿Hay un camino inexorable hacia la soledad? Pensaba cómo era la vejez de los abuelos en mi infancia y cómo es ahora. ¿Viste la película Coco? Bueno, antes era un poco así. Algunas familias, sobre todo las que no son de la gran ciudad, quizás lo mantienen todavía. Una persona enviudaba, ponele, con frecuencia la mujer, envejecía rodeada de hijos, nietos, mascotas, cocina y mucho calor de hogar. Bueno, hoy eso no es la norma. La mayoría, en el mejor de los casos, pasa sus días en un departamento con una mascota y una visita cada tanto. La soledad no deseada, dicen, es una grave amenaza global. Esto lo estudia la gente que entiende esto. Es un problema de salud pública. Y los que elegimos cierto grado de soledad y la anhelamos para la vejez, incluso cuando podamos tener quizás menos preocupaciones u otras preocupaciones diferentes a las que tenemos ahora, ¿cuánto de eso podríamos mantener sin estar en riesgo de que nadie se entere si nos pasa algo, ¿no? Viste que la ciudad nos vuelve anónimos. Cada tanto nos enteramos de alguien que murió sin que nadie note su ausencia por años. El caso más cercano en tiempo y en distancia ocurrió en la calle Nogoyá, en Villa del Parque. Se llamaba Silvia Alarcón. Edificio de 24 departamentos. Ella vivía sola. Murió sola. Nadie notó su ausencia. Pasaron 7 meses hasta que una amiga advirtió que faltaba. Cuando entraron, por el olor, encontraron el celular y el registro a su nombre. Ningún familiar reclamó el cuerpo, 24 vecinos y 7 meses de silencio y de soledad de ese cuerpo. Hay otro caso en Valencia, España, por citar un par, ¿no? Antonio, jubilado del barrio de la Fuensanta, murió en la cama de muerte natural. Durante 15 años nadie notó la ausencia. La familia no lo denunció. En el barrio pensaron que se había ido a una residencia. Las cuentas se seguían pagando por débito automático. Incluso la Seguridad Social le siguió pagando la jubilación. Lo encontraron de casualidad porque una ventana quedó abierta y por ahí se ventiló el olor durante años.

Los vecinos dijeron, no notamos nada extraño. Lo extraño sería la ausencia del otro como vínculo, ¿no? Como una mirada externa que te da identidad, que advierta que si desapareciste un tiempo, capaz que te moriste. ¿Te preocupa tu soledad? ¿Te gusta? ¿Tiene una parte buena y otra que no te gusta tanto? Como cada noche te invito a ponerle palabras a eso que te pasa. Hacer un poco de catarsis. Que me cuentes esto que yo planteo o cualquier otra cosa que te den ganas de charlar conmigo en esta madrugada. Contame qué te pasa por la cabeza cuando te hago estas preguntas ahora mismo. ¿Qué pensás? ¿Qué sentís? ¿Qué te preguntas? Hacelo por WhatsApp 11 28 52 1015 o por mail según quien radio@gmail.com. Y si quieres mandame un mensaje por inbox a mi cuenta de Instagram. Soy Marcelo D'Alessio y esto es Según Quién, historias de medianoche. Hasta las 2 de la mañana te invito a espiar vidas ajenas.

Estaba sonando Capanga, me mata. Subimos así como para espabilarte un poco y bueno, estar un poco en sintonía con otra gente que a lo mejor tiene que activar hasta ahora la madrugada, ¿viste? Y la música va y viene acá en este programa, la que propone Diva Benko, que es el musicalizador. Esta es la sección de la terapia de grupo, del mensaje consejo, de ese espacio donde le ponemos nombre, en este caso es ficticio, porque como lo que cuenta es muy íntimo, ella decidió cambiar de nombre a un problema, por ponerle un nombre también, ¿no? Un problema, un caso, algo que lo volcamos a la terapia grupal. Ese espacio donde cualquiera puede decir lo que le dé la gana y no necesariamente con cuidado, que sería lo que hace un profesional en la psicología, ¿viste? Ver la palabra justa para que vos identifiques, no. El otro está habilitado a decirte lo que opina sobre lo que vos planteás. Y al plantearlo te la bancás también esa un poco, ¿no? Es el caso de Martina, que aclara que no es un nombre real. Pensé mucho sin mandar este mensaje, pero me animé, obviamente, con nombre falso. Estoy en pareja hace varios meses que tengo una relación con otro hombre. No es la primera vez que soy infiel, pero nunca me había enganchado con otra persona como ahora. Por un lado, sé que mi marido también hace la suya.

porque tuvimos esta charla hace años y cuando él lo admitió, primero me desestabilizó un poco, pero al toque empecé a hacer mis cosas. Esta vez es distinto, no dejo de pensar en este otro hombre y en cómo él también, al ser casado, debe estar con su mujer. Me muero de celos cuando imagino que está con ella toda la noche. Yo sé que es raro, no me animo a plantearle la situación de dejar a nuestras respectivas parejas porque tengo miedo a su respuesta. Ya insinuó más de una vez que no dejaría a su esposa. No lo dijo, pero es algo que está tácito. Sin embargo, pareciera que yo quiero forzar esa respuesta. Me gustaría escuchar opiniones, saber si alguien estuvo en una situación parecida. No, claro, me gusta cómo lo planteas despojada de todo orgullo y de toda justificación. Me pasa esto, esto es lo que soy y lo que me pasa en este momento de la vida. Y bueno, y estoy abierta a escuchar opiniones, dice Martina, ¿no? De otra gente. Yo creo que habrá gente que estuvo en situaciones similares y te puede decir lo que hizo, hombres, mujeres. Y también habrá opiniones, de eso sobre todo, mucho. Gente que pueda opinar sobre el caso de Martina. Está en pareja, no es una pareja oficialmente abierta, pero de hecho ya lo es, hace un montón de tiempo. Ella se enganchó mucho con su amante y esto nunca le había pasado. Su amante también está en pareja, es casado. Ella quisiera y dejar todo y pedirle a él que deje todo por ella, pero no se anima. Opiniones. 11-28-52-101-5. Repito, el WhatsApp para que vos dejes tu mensaje escrito, un audio o salgas a charlar conmigo al aire. 11-28-52-101-5. Acordate que entre los mensajes, entre los que participen en el WhatsApp, hay premio. 4 entradas para la última función del Circo Rodas este domingo 30 de agosto.

0: Escuchabas a Coldplay en la pop. I am... No, perdón, estoy inventando. Feels like I'm falling in love. 12:42 minutos. 11:28, 52, 101.5 es el WhatsApp de la pop.
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0: Ahí estamos charlando de distintas cuestiones. El otro día hablando con un amigo, Leandro Africano, periodista, aquí presente. Hola, Leo, ¿cómo estás?
3: ¿Qué haces, Marcelo? ¿Cómo te va?
0: Bien.
3: Muy buenas noches.
0: Bueno, arroba Leo Afri, si lo querés seguir en Instagram. Hablábamos buscando excusas para charlar al aire un poco de algo y me proponías un tema que me pareció tan interesante, que es el que rumbió la charla de esta madrugada. ¿Qué, cuál es?
3: Si la soledad la elegimos o la soledad nos elige a nosotros.
0: Claro. Es un tema que se instala bastante en este espacio, ¿viste?
3: Surge porque es un pensamiento recurrente. Es un pensamiento recurrente en cualquier estado en el que uno esté. Incluso en el de Martina, por ejemplo. De hecho, yo te iba a decir que Martina también está sola en algún punto. O sea, el hecho de no conectar totalmente ni con su marido, ni tampoco con su amante. Porque no es un 100% en cada lado.
0: Es verdad.
3: Como que no termina de conectar. Pero hay un fenómeno que retraté en una nota que todavía no salió publicada. Pero igual la podemos tratar.
0: Porque un poco es eso. Cuando yo le pregunto de qué podés venir a charlar, qué cosas estuviste investigando.
3: Tal cual.
0: Y que sirvan para reflexionar un poco también.
3: Todo empezó justamente con algo, todo está conectado, con unos cordobeses que decidieron comprar unos terrenos y empezar a fabricar sus casas para cuando se iban a jubilar, sin saber cómo iban a estar en su época de jubilados, pero dijeron, bueno, nosotros decidimos pasarla con amigos. Entonces compraron unos terrenitos y empezaron a hacerla. Y por ahí están casados, por ahí están en pareja, pero no saben cómo van a estar dentro de 30 años o de 20 años.
0: ¿Lo pensaron siendo todavía jóvenes, decís?
3: Sí, edad madura, 40 años más.
0: Porque
3: o menos.
0: Porque eso que estás diciendo es la fantasía que tenemos muchos con el grupo,
3: bueno,
0: de amigos.
3: Ellos lo hicieron y es una tendencia.
0: Ah, esto es decir, ¿cómo será nuestra vejez? Vamos a vivir todos juntos, vendemos todos los departamentos, compramos una casona.
3: Sí, digo yo. Y empiezan a construir y muy lentamente, por ahí un poco alejado de la zona urbana. Y eso disparó como muchas reflexiones. Incluso no es un fenómeno que no es local, pero empieza a disparar muchas reflexiones. Y encontré algunos datos.
0: A ver, dale.
3: Primero, fundamental, que ya para la Organización Mundial de la Salud es un tema como lo que se dice como una epidemia, porque sucede en muchos países. Y lo que dice es que aproximadamente no, una de cada seis personas en el mundo tiene padece la soledad no deseada. O sea, no quiere estar sola, pero está sola. Una de cada seis.
0: Es bastante.
3: Es mucho. Y, digamos, eso promueve el aislamiento, se sabe. O sea, estar solo promueve una muerte prematura. O sea, morís antes de lo que tu edad biológica debería morir.
0: O sea, ¿pero morís o es algo
3: no,
0: que...?
3: No, morís. Ah. Morís enterrado, digamos.
0: No, o sea, es que en vida
3: te
0: estás...
3: promueve, o sea, te provoca la muerte, no, digamos, prematura, antes del tiempo en que tu edad, reloj cronológico debería ser.
0: Mira, la soledad, estamos hablando
3: de la soledad. Vivir solo, sea deseada o no deseada, pero claro, cuando no es deseada. Ahora, vamos a hacer una distinción que también es algo que trabajan los psicólogos, que es la soledad elegida versus la soledad padecida.
0: Padecida.
3: La soledad elegida es la que no implica sufrimiento. Ahí podemos empezar a pensar, cuando, como decías vos, algo que no te quería robar la palabra, pero no me la acordaba, uno decide estar solo o decide estar parcialmente solo.
0: Claro.
3: Tengo vida social, tengo pareja eventualmente, no convive, pero es una soledad que yo necesito mis tiempos de soledad. A veces, quizás esos tiempos de soledad son mayores, si los sumamos a mis horas totales, mayores que las que vivo en forma social o en pareja.
0: Está bien. Eso lo nota mi vieja, que ella está sola, vive con su perrito en un departamento y lo padece bastante, digamos. Ella quisiera estar más acompañada, pero bueno, yo soy el que más va y creo que voy

0: y con claro. suerte una o dos sea, veces por semana.
1: Y no sabes cuándo es elegida y cuándo, en el caso de tu madre, no sabes cuándo es elegida y cuándo es padecida, digamos.
0: Ella es padecida, digo claro. yo, pero elige mucho estar sola.
1: Claro.
0: Cuando aparecen amigas, gente que la invade un poco, ya quería que se fuera.
1: Uno pensaría en forma racional que uno debería estar un tercio solo, un tercio con amigos, barra familia, y un tercio con pareja. Digo, claro. Para pensarlo en términos
0: racionales. Ponele, ¿no?
1: Ponele.
0: En esta sí. etapa de la vida, muchas veces la pareja ya no está.
1: Sí, igual en la elegida, no siempre uno es un adulto mayor o un adulto jubilado, si se quiere. También hay que pensarlo en ese
0: término. Claro, yo lo pensaba en términos de personas mayores.
1: No siempre, claro. Estamos hablando de personas de más de 60, ponele.
0: Claro.
1: Una persona joven.
0: Claro. En cualquier momento persona... ya entro en breve.
1: Sí, yo me quedan pocos también a mí. Pero digo, es una persona joven, claro. vital.
0: Claro, tal cual.
1: Que puede tener una vida social muy activa. Entonces esta es la que no implica sufrimientos y la que permite tener un desarrollo afectivo latente. O sea, ajá. siempre puedo en cualquier momento.
0: Claro.
1: De hecho, yo siempre me sorprendo de mis padres que tienen 93 y 87 y hace un año y medio crearon una amistad nueva. Ajá. A través mío, ¿no? Pero
0: mirá.
1: Se hicieron amigos nuevos a esa edad.
0: Mirá que... o sea,
1: es celebratorio realmente.
0: Claro.
1: Es celebratorio. Pero bueno.
0: Este el cuento no termina hasta que se termine, ¿viste?
1: Exacto.
0: Pienso yo.
1: Exacto.
0: Es así, uno piensa
1: aparte
0: que.
1: Aparte, murieron todos sus amigos, murieron muchos.
0: Es así.
1: Y crearon, tuvieron la capacidad de crear amigos nuevos.
0: Eso, y vamos abriendo ventanitas, pero seguimos
1: haciendo
0: tu informe. La otra vez la escuchaba Moria Casán hablando de Galmarini con mucha emoción, diciendo: lo que le pasa a él es que se le han muerto muchos de sus pares. Y eso parece que es devastador también, ¿viste? Que cada referente, cada cafecito en el bar, cada cosa, te va faltando uno y un buen día falta. Están todos por ahí.
1: Sí, ellos se tienen mutuamente, mis
0: ella
1: padres,
0: es un montón.
1: Ella es un montón.
0: Claro. Pero a la vez tuvieron la posibilidad de crear un nuevo vínculo.
1: Sí, es increíble.
0: Está bueno.
1: Es claro. increíble. Y la otra es la soledad padecida. Es así, es la que uno no elige necesariamente. Y la que provoca el sentimiento de cuando uno dice, estoy profundamente solo o sola. Es la que dice, la que uno se lo repite internamente todo el tiempo,
0: claro.
1: la que uno vive diciéndolo, estoy solo, o se lo dice a los familiares o a los cercanos. Esa es la que afecta y la que promueve una muerte prematura, digamos. Y sobre esto, retomo algo que vos dijiste en la introducción, para contar una anécdota que yo, digamos, me la compartieron. Hace muchos años tuve la oportunidad de viajar a Suecia. Y me enteré que hay un servicio en Suecia. Y una de las cosas que tiene que ver con la soledad es la diversión geográfica de tu familia o de tus amigos. Yo tengo, en mi caso particular, 12 amigos que se fueron a vivir al interior. 10 a Bariloche y 2 a otras partes del interior. O sea, 12 de mi círculo cercano.
0: Entonces, ¿10 amigos tuyos se fueron a Bariloche?
1: 10 amigos
0: a Bariloche. Tienen que irse a Bariloche, me parece.
1: Bueno, creció mucho. Pero lo que digo es la diversidad geográfica implica, digamos, impacta mucho.
0: Impacta, ¿no? Eso.
1: O sea, se te fueron tus familiares, se te fueron tus hijos,
0: claro.
1: o tu pareja no está más, etcétera. Bueno, existe en Suecia un servicio, como es, están, todos viven separados, los padres con que si vos te enterás que tu familiar murió, o tu padre murió, o tu familia murió, se encarga de... Tiene un poder judicial, puede abrir la puerta de la persona del edificio donde murió, se encarga del velorio, del sepelio, convoca a los amigos y te invita a vos y dice, bueno, ¿para cuándo lo programamos el velorio? Y mirá, yo hasta dentro de 3 semanas no puedo ir. Bueno, entonces el programa, esa empresa se dedica a entrar a casa, de vender los bienes, cerrar la cuenta de servicio social. O sea, se encarga de todo mediante un poder.
0: ¿Y el poder se lo da a la persona en vida?
1: La persona en vida o algún familiar cercano.
0: ¿Y vos serías ponele familiar cercano de
1: yo alguien, soy el hijo de tal persona.
0: Y contratás esto junto con tal persona.
1: Exactamente.
0: Porque no entiendo por qué no lo haría uno.
1: Puede hacerlo uno. Puede hacerlo uno o un familiar cercano.
0: Claro. No, ¿por qué no lo haría uno todo esto en vez de la empresa? Uno o el familiar
1: porque
0: cercano.
1: Porque no tienen tiempo, eso es lo que te decía. La diversidad geográfica y... los tiempos estos de trabajo...
0: Y que, bueno, vaciar el departamento también. Eso me da un
1: poco de impresión. Se encargan de todo.
0: Lo de vaciar el departamento, siempre
1: también.
0: Quisiera tenerlo bien claro quién lo va a hacer.
1: Esto es tremendo.
0: Sobrina muy cercana.
1: Entonces lo ponen en un mueble, lo ponen en venta, después se lo alquilan según la decisión que uno decía. O sea, es como un llave en mano de todo.
0: Voy así. Mortem. el arrendamiento final.
1: Y habla otra vez de que ni siquiera muerto estás acompañado.
0: Claro, porque ahí está una empresa haciendo eso. Ni siquiera.

0: Y era muerto, estás acompañado. Claro. Lo que implica la muerte es, bueno, vinieron mis cercanos, mis familiares y a despedirme. Uh-huh. Bueno, vienen a despedirte 3 semanas después, cuando se fija la fecha del claro. velorio. Pero ni siquiera en el momento de la muerte estoy acompañado.
1: Mm, que tiene como un simbolismo, porque uno imagina, ya sabes, ya se terminó, y podemos tener muchas teorías distintas con respecto a qué pasa ahí. Pero uno imagina la indefensión, claro. lo vulnerable de alguien que claro. acaba de desencarnar, no sé, que no estás más en tu cuerpo y tu alma, si existe, está en otro lado. Y ahí es donde no hay nadie. Tu existencia dejó de circular
0: tal cual.
1: Por estos barrios.
0: De hecho, la policía y la justicia tiene los datos de estas personas que están como adscriptas a este servicio. Uh-huh. Entonces, ¿te contrató el servicio de tal empresa? Sí, bueno, entonces llámelo.
1: Claro.
0: DNI tanto.
1: Claro.
0: Qué
1: raro el sistema, igual.
0: No, igual, eso también lo quería decir en términos de una sociedad extremadamente fría, valga el juego de palabras.
1: Es que me suena medio a un capítulo de, que nunca me sale el nombre de esa serie.
0: Black Mirror.
1: De Black Mirror, ¿viste? Uh-huh. Un poquitito.
0: Sí, sí, bueno, es muy parecido.
1: Claro.
0: Sí, sí, pero existe.
1: Existe.
0: Existe.
1: Es que cada vez más esas cosas distópicas existen, ¿viste?
0: Sí, tal cual, lentamente. Uh-huh. Lentamente se acercan a la sociedad, sí.
1: Y
0: sí.
1: la soledad existirá desde siempre, y habrá gente que siempre sintió deseo de estar sola y siente que padeció la soledad, ¿no?
0: Hoy una amiga también me decía que el hombre en sus orígenes, la mujer cuando estoy hablando de antepasados... Uh-huh. De la caverna, o sea, está en el instinto. Las mujeres, cuando parían, también estaban solas, y el momento de unión era con amigas, no era con la pareja. Y es verdad, o sea, si uno hace un estudio etnológico o antropológico, es cierto, las tribus, no es que tenías el hijo y iba tu marido y te contenía, no, el marido estaba casando, estaba.
1: Claro, así, no era una ocupación que tenía.
0: Claro. Quienes se agrupaban eran las mujeres, entonces había siempre como. El vínculo con el hombre o con la pareja es forzado, es metido a presión, porque no, claro, es cultural, dicho de otra manera.
1: Y de hecho, es muy de estos tiempos la incorporación del hombre a la par, ¿viste? Que se viene reclamando tanto eso.
0: Exactamente.
1: De
0: eso
1: que no ayude el hombre, sino que esté a uno más y que esté...
0: Es que antes estaban con las mujeres estaban con las se cuidaban entre ellas.
1: Por eso,
0: ellas.
1: Sí, es como un lugar que ganarse ahí también,
0: sí,
1: más
0: sí,
1: allá de esto.
0: Sí, sí.
1: Estamos con Leandro Africano, él es periodista, comunicador social, es profe universitario.
0: También. Algunos alumnos me sufren.
1: ¿Te sufren? ¿Sí?
0: Sí. No, es un chiste.
1: ¿Vos qué decís? ¿Cómo? No. ¿Cómo
0: o sea, tengo un calificativo que es bueno pero exigente.
1: Ah, bueno. ¿Te gusta eso?
0: Sí, es lo que quiero hacer.
1: Lo que quieres ser, bueno pero exigente. Bueno, hablamos de la soledad que se elige, la soledad que se padece y cómo va pegando en algunas investigaciones que estuvo haciendo por estos días. Y vos también podés contar tu opinión, tu mirada sobre la soledad, o contar tu soledad, o tu compañía, o cómo vivís este momento de la vida, o qué tanto miedo le tenés a esa soledad del futuro. Viste que hay mucha más gente que le tiene miedo a eso y a una decrepitud en esa soledad y en la vejez que a la muerte en sí misma, ¿no? 11 28 52 101 5.

0: Jet Driver. Ahí estaba sonando Lenny Kravitz. Estamos a 3 minutos de la 1 de la madrugada. 11-28-52-1015 es el WhatsApp de la Pop. 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
0: Hola Sergio, buenas noches.
4: Hola Marcelo, buenas noches. ¿Cómo te va, amigo?
0: Bien, ¿y vos cómo andás?
4: Bien, bien, acá acostado, esperando que pase el tiempo. Esperando que pase el tiempo, ya que no estamos viajando.
0: Ah, porque vos sos camionero.
4: Yo soy camionero. Ajá. Yo soy camionero de la localidad de Córdoba, mejor dicho. Soy vivo adoptado en una localidad que se llama Pilar, al lado del río Segundo. Ajá. Provincia de Córdoba.
0: Mirá.
4: Y yo, casualidad, estoy en Pilar, provincia de Buenos Aires, en la calle, porque nosotros camioneros dormimos en la calle.
0: Viste, esa vida de camionero en la calle siempre me llama la atención. En una época trabajé en una radio que quedaba por el puerto de cruceros, pasando Retiro, todo eso, y ahí estaban todos los camioneros, ¿viste? En esa zona.
4: Sí.
0: Y me llamaba la atención que hay una vida en el camión y una vida esperando para volver a salir. Que esto es una teoría, que para todos es así, pero para ustedes es el día a día, ¿viste? Yo veía que había amistades, había comidas y había intercambios sociales en esa vida, con el camión estacionado también, que será parte de tu día a día eso.
4: Sí, sí, se comparten muchas cosas acá arriba del camión. Alegría, tristeza, de todo, ¿viste? Si tenés un tiempito te cuento algo y...
0: Por favor.
4: Y bueno, vos sabés que, bueno, volviendo, escuchando la radio, que es nuestra compañía,
0: sí.
4: Nuestra compañía de kilómetro y kilómetro, que lo enteramos a través de la radio de cómo está nuestra ruta, cómo está el lugar donde vamos a ir a descargar o a cargar, cosas así.
0: Uh-huh.
4: Bueno, así acostado ahora, como escucho siempre el programa anterior y este de ustedes cuando ando viajando.
0: Ajá.
4: Escucho a este muchacho que hablaba recién. Yo, casualidad, mi vieja ha sido de esa localidad, de Media Naranja.
0: De Media Naranja.
4: Al lado.
0: Mira.
4: Sí, Palo Parado, sí.

0: Eso.
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